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0: las 4:26.
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3: Muy bien, con los buenos días a esta hora del día, con los buenos días a esta hora de la mañana, nuestro saludo especial para nuestros amigos oyentes. A partir de este instante, la música colombiana inicia. Arrancamos con pasillos, guabinas, bambucos, valses y otros más. Artistas, muchos invitados para este día, como Alberto de Antaño, Aries Bigot, Adolfo Briceño, Arboledi Valencia y otros más. Hasta las 7 en punto, así que para este domingo arrancando la mañana, bienvenidos. Soy Luis Guillermo Vargas López, 5 de la mañana, 2 minutos. Las 5 y 2, cabellera blanca, todos cómodos. A toda la gente que se ha levantado hace mucho rato, gracias por continuar con nosotros. Los que se están conectando, mil gracias también. 5, 2 minutos, cabellera blanca, aquí está el dueto de antaño.

0: 5 de la mañana, 11 minutos.
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0: Bueno, claro, buenos días para levantarse con buenos ánimos, para estar con nosotros a esta hora, disfrutando de bonitas melodías muy colombianas para todos a través de Paisaje Estéreo. Verdaderamente te quiero, Beatriz Arellano.

5 de la mañana, 28 minutos. Vamos a una canción más antes de la pausa comercial. Canovito, aquí está. Canta Sarita Herrera a través de Paisaje Estéreo. Buenos días.

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12: Cinco de la mañana, 35 minutos. Aquí está La Guaneña.

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1: Son las 5 de la mañana, 40 minutos, 5:40 minutos. Les presento aquí Santo Alonso, en ausencia de ti, 20 para las 6.

0: las 5 de la mañana, 40 minutos, 5 de la mañana, 40, tengo por aquí resultados de loterías, a la noche, Boyacá, 73-94, 73-94 Boyacá, el Cauca 24-76, 24-76, Astroluna, signo Aries 30-97, 30-97, el Dorado en la noche, 20-16, 20-16, el Paisita, 41-34, 41-34, el Chontico 20-94, 20-94, Cafeterito en la noche, 71-42, 71-42, Lotería del Cas 290, 290 y Play 4 en la noche, 50-00, 50-00, Play 4 en la noche. Repito, principales, Boyacá 73-94, Cauca 24-76.
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0: El dueto Riobamba Angustia.

0: 5:55, Angustia, dice el doctor Yobamba a través de Paisaje Estéreo.
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0: Tenemos música esta hora con el Beto de Antaño, las Acacias, nuestros oyentes, y también dejan su mensajito, que programa, que está con nosotros desde muy temprano. Muchas gracias. 5:55.

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0: Muy bien, seguimos de canciones a esta hora de la mañana, son las 6:11 minutos, 6:11, arrancamos entonces. En ese meridiano bonito, en esa mañana hermosa de domingo, arrancamos con un sol tímido, un sol que apenas aparece al horizonte, pero que nos dice que es un nuevo día para agradecer, para entregárselo todo a Dios y por supuesto para disfrutar de todo lo que nos regala en esta mañana maravillosa. 6:12 minutos.
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0: Arroyito, los hermanos Martínez. A las 7 de la mañana viene Aires del Campo.

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0: Se llama Callejero esta canción, las 6:21 ya de la mañana, 6:21. Es así como te acompañamos en los domingos, es así como te acompañamos en las mañanas, a través de la preferida del norte, Paisaje Estéreo, desde los 104.4 en el FM. A las 7 de la mañana estaremos con Aire del Campo. Qué bueno, buenos días.
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0: 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Aquí está Caballo Viejo, María Dolores Pradera.

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Música colombiana. Música colombiana bonita, esta hora con los médicos. Esto que se llama Collar de Lágrimas, las 6:38 en la mañana del domingo. Hoy 4 de septiembre. Octubre, mejor, 4 de octubre del año 2026.

Collar de lágrimas de los médicos a continuación. 6:41 minutos. Tirso Delgado, cariño malo, cariño mío, oiga. Feliz mañana, buen día, buen domingo para todos. Ya ven Aires del Campo a las 7.

6:46 minutos, en la mañana 6:46 minutos. De anoche, resultados de loterías como Boyacá 7394, 7394, atención Cauca 2476, 2476. El Dorado en la noche 2016, 2016, Astroluna signo Aries 3097, 3097, el Chontico 2094, 2094, el Paisita en la noche 4134, el Cafeterito en la noche 7142, Lotería del Casa en la noche 290 y Play 4 5000. Más música a esta hora. Para ustedes presento, dije no me quieren, los hermanos Martínez.

0: Vamos llegando a la parte final de esta expansión música colombiana que va hasta las 7 en punto. Y a esa hora arrancaremos después del break con nuestro especial de música popular. Hoy, como siempre, para todos, bien seleccionado, bien programadito para todos los oyentes que disfrutan, que comparten y que están pues ahí siempre con nosotros a través de Paisaje Estéreo. Buenos días.
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0: Los Ayers cantan Donde Andarán. Y finalizamos con Cómo No Voy a Decirlo con Luis Silva. Gracias, ya viene Aires del Campo.

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8: Bienvenidos al domingo con Paisaje Estéreo en Aires del Campo a esta hora de la mañana. Las 7:04, 7 de la mañana, 4 minutos. Comenzamos con Qué Pena Nena, Eduardo León.

No te irás muy lejos, carajo. Oiga, no irás muy lejos. 7:13. Las 7:13 a esta hora de la mañana. Seguimos con mucho más. 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A las 8 el especial de domingo. Hoy será con Fernando Burbano. Por lo pronto les presento a los Visconti y esto que se llama Y no es que me arrepienta, y no es que me arrepienta. Me he invertido tanto. ¡Ah, qué buena canción! Es 4 de octubre con paisajes.

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0: Son las 7:19 minutos.
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0: Anoche, Lotería de Boyacá, les voy a contar, les voy a recordar mejor. Boyacá 7394. Anoche 7394, Lotería de Boyacá. Atención, Lotería del Cauca 2476, 2476, El Dorado en la noche 2016, 2016, Astroluna, signo Aries 3097, 3097, El Paisita 4134, 4134, El Chontico en la noche 2094, 2094, Cafeterito 7142, 7142, Lotería del Cas 290, 290 y Play 4. En la noche 50-00-50-00. Hola, gracias por continuar con nosotros.
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0: Es el amor y la felicidad, dice el Chacal del Sur. ¿Cómo amanecen? Te muy bien. Feliz domingo, estamos desde las 5 de la mañana al aire. Primero música colombiana, luego música popular y a las 8 es especial. El domingo será con Fernando Urbano.

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Oiga, 7:36 de la mañana, 7:36 minutos. Esa es la sota de copas. Amorcito mío. Estamos en el domingo con Paisaje Estéreo. Pilas porque a las 8 de la mañana Fernando Urbano llegará con su buena música.

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1: Ya viene a las 8 de la mañana.
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0: La hora, el tiempo en el radio a esta hora, en su reloj, 7:54.
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0: La araña, las hermanas Huerta. Y usted con nosotros a las 8 va a disfrutar de Fernando Burbano, el especial del domingo.
2: Las

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Fernando Burbano, en tu especial 8 de la mañana, 5 minutos. A escondidas, ya viene Bohemio y Galán, vendrán Deuda de Amor, Cuando Seamos Novios, El Príncipe. Son muchas las canciones que traeremos de este señor Fernando Burbano.

Para irles contando, es un artista nariñense. Desde muy pequeño, sus padres lo llevaron a vivir a Ecuador, donde las escuelas tenían mucho énfasis en la música. Su corta edad despertó un gusto por las canciones de Julio Jaramillo, convirtiéndose en un gran seguidor del artista. Cuando cumplió 18 años, regresó a Colombia, donde se radicó en la ciudad de Pasto. Inició con un gran recorrido por los principales municipios de Nariño y Putumayo, interpretando canciones ecuatorianas y temas de otros reconocidos artistas de Colombia. Fernando Burbano a esta hora, en la mañana del especial del domingo.

0: 8 de la mañana, 18 minutos, 8 de la mañana, 18 minutos en Paisaje Estéreo.
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0: Canciones como El Príncipe, Deuda de Amor, Los Diez Mandamientos, Bohemio y Galán se convirtieron en temas que le dieron gran reconocimiento alrededor de todo el país. Posteriormente realizó un segundo trabajo donde su tema Mi Gran Secreto se destacó ayudándose a finalizar su carrera musical. Es Fernando Burbano, a esta hora, en la mañana, con Paisaje Estéreo, esos clásicos que recordamos, de Fernando Burbano, El Príncipe.

0: Seguimos de canciones, 8:26 minutos de la mañana entre el amor y el trago. Fernando Urbano, seguimos, 8:26. Usted.
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0: Fernando Urbano es el invitado especial para este domingo en la mañana. Después de finales de abril hasta inicios de mayo, realizó una de las giras más importantes de su carrera. De esta manera logró evidenciar el impacto de su música que contiene en todo el continente debido a la cantidad de colombianos que allí se encuentran viviendo. ¿Listo? Actualmente sigue posicionándose como uno de los máximos exponentes del género popular, además de ganar millones de seguidores por su talento y su música. Estoy hablando a esta hora de Fernando Urbano, a través de Pasaje Estéreo, en el especial del domingo, Los 10 Mandamientos.

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1: 8:37 minutos de la mañana. Otra Copa Mi Lugar. Fernando Burbano, llámeme doble dosis de licor. Te puedes marchar ahora que puedo. Son muchas canciones más.
2: ¡Vale, aquí no vengas a inventar!
1: 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Música, música en el especial 4 de octubre. Oiga, 8:37 avanza. Esta mañana a las 9 ya viene la Rocola.

0: Domingo 8:46, te puedes marchar, dice Bernardo Burbano. Seguimos con música.
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0: Esta canción, Ahora que puedo, ya mire, ¿te acuerdas de mí?

0: Amigo, muchas gracias. Llegamos al final de este espacio para todos ustedes a través de Paisaje Estéreo. 9 puntos, ya viene la rocola.
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0: Bueno, estamos en la recola de Paisaje Estéreo. Buenos días. 9 de la mañana, 7 minutos. 4 de octubre, la rocola.
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0: No, esta es la rocola, señores, que se me fue ahí.
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0: Popular, aquí estamos con Arely Senao. Amante y amigo, dice 9 y 7, esta es la rocola de Paisaje Estéreo.

Amor de primavera cantó Galé Galeano. A esta hora de la mañana son las 9:18 minutos de la mañana. 9:18 minutos. Salvamos a todos los oyentes que nos escuchan a esta hora, que están también pegaditos en www.paisajestereo.com. La frase que a mí me gustan, las frasecitas. Hay que seguir lanzándole piedras a ese mango, porque algún día tiene que caer. Como todo en la vida, persista, luche, hágale con ganas, no desfallezca, inténtelo una y otra vez, no se canse. Acuérdese, hay que seguir lanzándole piedras a ese mango, porque algún día ese mango tiene que caer. Las 9 de la mañana, 18 minutos, Cristian Nodal.

0: Es que esa rocola de paisaje estéreo es muy buena.
1: 9:31 de la mañana, por eso vamos a una pequeña pausa comercial. Es importante para que usted conozca de nosotros un poquito, nuestros comerciantes. Sí, al regreso, más canciones populares y mucho más aquí en la rocola de paisaje estéreo. Buen domingo.
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0: Aunque me duela el alma, canta a esta hora, Julio Jaramillo, 9:44.

0: No para la rocona de Paisaje Estéreo en esta mañana. Oiga, son las 9:52, minutos 9 de la mañana, 52. ¡Súbale el volumen!
1: ¡Súbale el volumen a ese!
0: ¡Eso! La mañana está bacana, está de domingo, está de Paisaje Estéreo 104.4 FM.

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1: Muy bien, son las 10 de la mañana, 6 minutos, 10 de la mañana, 6 minutos, seguimos en tu Rocola.
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0: Vamos a recordar a la chismofilia. Vendrá olvido total. Traeremos a la pandilla del río y otros más. Hola, hola, hola, hola, La Rocola.

0: La música de Despecho está en la rocola de Paisaje Estéreo.
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0: Ay, que 10 de la mañana 22.
1: A creer.
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0: Así como esta canción que hace Gabriel Raymond, se llama La Carta Abierta. Las 10:22 a las 11 de la Santa Misa.

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1: Recordar a este señor que se llama Gerardo Gómez con el bello espejismo a las 10 de la mañana, 29 minutos, es 29.

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0: las nubes cantó a esta hora Miguel Aceves Mejía en
1: Rocco Saludo en Paisaje Estéreo.
0: Para todos nuestros amigos oyentes en www.paisajeestereo.com 1044.

0: Las 10 de la mañana, 50 minutos, 10, 50 minutos en la mañana de las 11 de hoy estaremos con la Santa Misa.
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0: 10.000 noches contigo viene a continuación el Andariego.

0: 10 mil noches contigo. Son las
1: 10:54 minutos. 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
0: Única como nuestra música ya a esta hora de la mañana. Copa y Veneno, aquí está Carlos Murillo. Ya viene la Santa Misa.

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Sean todos bienvenidos a este encuentro con el Señor en este domingo. Oramos por todos ustedes, por toda nuestra comunidad parroquial. Encomendamos nuestras familias, le pedimos al Señor que bendiga nuestro trabajo. Oramos por los pobres, los que sufren, los que hoy celebran la vida, por nuestros enfermos, los que están en la casa, en la clínica, en el hospital, las personas que se encomiendan a nuestra oración. En el nombre del Padre, del Hijo y del Espíritu Santo. Amén. El Señor que dirige nuestros corazones para que amemos a Dios esté con todos ustedes. Hermanos, para acercarnos a la mesa de la palabra y de la Eucaristía, arrepintámonos de nuestros pecados. Señor, ten misericordia de nosotros. Muéstranos, Señor, tu misericordia. Dios Todopoderoso, tenga misericordia de nosotros. Perdone nuestros pecados y nos lleve a la vida eterna.

Gloria a Dios en el cielo, y en la tierra paz a los hombres que ama el Señor. Por tu inmensa gloria te alabamos, te bendecimos, te adoramos, te glorificamos. Te damos gracias, Señor Dios Rey Celestial, Dios Padre Todopoderoso, Señor Hijo Único Jesucristo, Señor Dios, Cordero de Dios, Hijo del Padre, Tú que quitas el pecado del mundo, ten piedad de nosotros. Tú que quitas el pecado del mundo, atiende nuestra súplica. Tú que estás sentado a la derecha del Padre, ten piedad de nosotros. Porque solo Tú eres santo, solo Tú, Señor, solo Tú, Altísimo Jesucristo, con el Espíritu Santo, en la gloria de Dios Padre. Amén. Oremos. Dios todopoderoso y eterno, que desbordas con la abundancia de tu amor los méritos y los dones de los que te suplican, derrama sobre nosotros tu misericordia para que perdones lo que pesa en la conciencia y nos concedas aún aquello que no nos atrevemos a pedir. Por nuestro Señor Jesucristo, tu Hijo, que vive y reina contigo en la unidad del Espíritu Santo y es Dios,

0: Lectura del libro de Isaías. Voy a cantar a mi amigo el canto de mi amado por su viña. Mi amigo tenía una viña en un fértil collado. La entrecavó, quitó las piedras y plantó buenas cepas. Construyó en medio una torre y cavó un lagar. Esperaba que diese uvas, pero dio agrazones. Ahora, habitantes de Jerusalén, hombres de Judá, por favor, sean jueces entre mí y mi viña. ¿Qué más podía hacer yo por mi viña que no hubiera hecho? ¿Por qué cuando yo esperaba que diera uvas dio agrazones? Pues les hago saber lo que haré con mi viña: quitar su valla y que sirva de leña, derruir su tapia y que sea pisoteada. La convertiré en un erial, no la podarán ni la escardarán, allí crecerán zarzas y cardos. Prohibiré a las nubes que lluevan sobre ella. La viña del Señor del universo es la casa de Israel, y los hombres de Judá su plantel preferido. Esperaba de ellos derecho y ahí tienen sangre derramada. Esperaba justicia y ahí tienen lamentos. Palabra de Dios.
1: Vamos, Señor.
0: La viña del Señor es la casa de Israel.
1: La viña del Señor es la casa de Israel.
0: Sacaste una vid de Egipto, expulsaste a los gentiles y la trasplantaste. Extendió sus sarmientos hasta el mar y sus brotes hasta el gran río.
1: La viña del Señor es la casa de Israel.
0: ¿Por qué has derribado su cerca para que saqueen los viandantes, la pisoteen los jabalíes y se la coman las alimañas?
1: La viña del Señor es la casa de Israel.
0: Dios del universo, vuélvete, mira desde el cielo, fíjate, ven a visitar tu viña, cuida la cepa que tu diestra plantó y al Hijo del Hombre que tú has fortalecido.
1: La viña del Señor es la casa de Israel.
0: No nos alejaremos de ti, danos vida para que invoquemos tu nombre. Señor Dios del universo, restáuranos, que brille tu rostro y nos salve.

0: el Señor en la casa de Israel.
1: Lectura de la carta del apóstol San Pablo a los Filipenses. Hermanos, nada les preocupe, sino que en toda ocasión, en la oración y en la súplica, con acción de gracias, sus peticiones sean presentadas a Dios. Y la paz de Dios, que supera todo juicio, custodiará sus corazones y sus pensamientos en Cristo Jesús. Finalmente, hermanos, todo lo que es verdadero, noble, justo, puro, amable, laudable, todo lo que es virtud o mérito, ténganlo en cuenta. Lo que aprendieron, recibieron, oyeron, vieron en mí, pónganlo por obra, y el Dios de la paz estará con ustedes. Palabra de Dios.

En aquel tiempo dijo Jesús a los sumos sacerdotes y a los ancianos del pueblo: Escuchen otra parábola. Había un propietario que plantó una viña, la rodeó con una cerca, cavó en ella un lagar, construyó una torre, la arrendó a unos labradores y se marchó lejos. Llegado el tiempo de los frutos, envió sus criados a los labradores para recibir los frutos que le correspondían. Pero los labradores, agarrando a los criados, apalearon a uno, mataron a otro y a otro lo apalearon. Envió de nuevo otros criados más que la primera vez e hicieron con ellos lo mismo. Por último, les mandó a su hijo diciéndose: Tendrán respeto a mi hijo. Pero los labradores, al ver al hijo, se dijeron: Este es el heredero, vengan, lo matamos y nos quedamos con su herencia. Y agarrándolo lo sacaron de la viña y lo mataron. Cuando vuelva el dueño de la viña, ¿qué hará con aquellos labradores? Le contestan: Hará morir de mala muerte a esos malvados y arrendará la viña a otros labradores que le entreguen los frutos a su tiempo. Y Jesús les dice: ¿No han leído nunca en la Escritura: la piedra que desecharon los arquitectos es ahora la piedra angular? Es el Señor quien lo ha hecho. Ha sido un milagro patente. Por eso les digo que se les quitará a ustedes el reino de Dios y se dará a un pueblo que produzca sus frutos.

La palabra de Dios en este domingo nos propone una reflexión acerca de la viña. Tanto en la primera lectura como en el Evangelio nos habla de la viña. En el Antiguo Testamento, el pueblo de Israel es la viña, es el pueblo elegido por Dios, es el pueblo propiedad de Dios. En el Nuevo Testamento nosotros, la Iglesia, somos la viña del Señor. El Señor quiere mostrarnos su amor y lo que hace por su viña. Tanto en la primera lectura como en el Evangelio nos dice todo lo que se puede hacer por la viña. Voy a cantar a mi amigo el canto de mi amado por su viña. Mi amigo tenía una viña en fértil collado. La entrecavó, quitó las piedras, plantó buenas cepas, construyó en medio una torre y cavó un lagar. Si vamos al Evangelio, es más o menos lo mismo. Cavar, proteger, rodear, cuidar la viña para que pueda producir frutos. Es lo que nosotros conocemos más o menos en el cultivo de la tierra. Hay que preparar el terreno, hay que abonarlo. Además hay que rodearla con una cerca para que los animales no dañen las plantas. Todo eso es lo que el Señor ha hecho por nosotros. Envió profetas, los mataron, los apedrearon. No se respondió al amor de Dios. Es lo que también nosotros recordamos el Viernes Santo, en lo que se llaman los improperios. Cómo el Señor ha guiado a su pueblo. Yo te saqué de Egipto, te alimenté con el maná, te introduje en una tierra excelente, pero tú preparaste una cruz para tu Salvador, para tu Redentor. Lo que Dios espera de nosotros es producir frutos. Por eso ha hecho todo por nosotros, para que nuestros frutos sean buenos. Pero también nosotros nos damos cuenta que en esta viña del Señor no todos los frutos son buenos. Hay maldad, hay violencia, hay pecado, hay adulterio, hay infidelidades, no se ama la vida, no se respeta la vida. ¿Qué frutos tenemos que dar? Los frutos que debemos dar la viña del Señor, o debe dar la viña del Señor, son los frutos del amor, del perdón, de la misericordia, del amor por el prójimo, del cuidar y proteger la familia. Y yo me atrevería a decir que la primera viña es la familia, es la que tenemos que rodear, hay que cuidarla, hay que protegerla. Esa viña pequeña que es la familia tiene que estar custodiada de todas las arremetidas del mal, de todas las arremetidas del pecado, de todo lo que quiere dañar y destruir la familia. Y podríamos pensar también en más grande, nuestra comunidad. Tenemos que hacer todo lo que esté de nuestra parte, a nuestro alcance, para cuidar la viña del Señor, para que podamos dar los frutos que Dios espera de nosotros. Cada uno de nosotros hoy pensemos si de verdad estamos dando esos frutos que Dios espera. ¿Qué tal mi comportamiento en mi casa, en mi familia, en mi trabajo, en mi comunidad? ¿Estoy dando frutos de amor, de perdón, de misericordia? ¿O he dejado crecer en la viña del Señor cosas opuestas y contrarias al amor y a la bondad de Dios? Si Él lo ha dado todo por nosotros, ¿por qué no nosotros responder a ese amor dando frutos buenos, frutos de salvación, frutos de eternidad? Preocuparnos por la viña del Señor, preocuparnos por cuidarla y protegerla. No escatimemos esfuerzos. Hay que salvar la viña del Señor. Hay que producir los frutos
que Dios espera de nosotros. ¿Qué frutos estamos dispuestos a dar? Cada uno piense en la presencia del Señor. Cada uno reflexione, ¿qué tengo que sacar de esta viña, de mi vida? Una viña es mi vida. ¿Y de mi vida qué tengo que sacar para que los frutos sean buenos? Para poder vivir en armonía, en tranquilidad, para poder estar tranquilo, que no me azote el mal, el pecado, que yo pueda de verdad dar los frutos que Dios espera de mí. Pensemos, reflexionemos, porque cada uno de nosotros estamos llamados a dar frutos buenos. Creo en Dios Padre, Todopoderoso, cielo y de la tierra. Creo en Jesucristo, su único Hijo, nuestro Señor. La María Virgen padeció bajo el poder de Poncio Pilato, fue crucificado, muerto y sepultado, descendió a los infiernos. Al tercer día resucitó de entre los muertos, subió a los cielos y está sentado a la derecha de Dios Padre Todopoderoso. Desde allí ha de venir a juzgar a los vivos y a los muertos. Creo en el Espíritu Santo, la Santa Iglesia Católica, la comunión de los santos, el perdón de los pecados, la resurrección de los muertos y la vida eterna. Amén. Presentemos confiados nuestras súplicas al Señor. Con el pan y con el vino le presentamos nuestra vida, el deseo de producir buenos frutos, cavar, proteger, rodear la viña del Señor para que los frutos sean abundantes y sean buenos. Oramos por los pobres, por los tristes, por los que sufren, por los que pasan alguna necesidad, alguna dificultad, por los enfermos que tú conoces, Señor, con sus propios nombres, los que están en la casa, en la clínica, en el hospital. Pon tu mano sanadora sobre ellos, porque tú eres el mejor de los médicos, de los cuerpos y de las almas. Bendice nuestro trabajo. Haz que sean prósperas las obras de nuestras manos. Ayuda a los que no tienen empleo. Ábreles caminos y dales oportunidades. Acoge nuestras oraciones, las que hay en lo profundo de nuestro corazón, nuestra acción de gracias por tantas bondades, por tantos beneficios, por todo lo que siempre nos concedes. Te lo pedimos a ti, Jesús, que vives y reinas por los siglos de los siglos. Amén. Se pueden sentar.

Oren, hermanos, para que nuestro sacrificio sea agradable a Dios Padre Todopoderoso. Acepta, Señor, el sacrificio establecido por ti y por estos santos misterios que celebramos en razón de nuestro ministerio. Perfecciona en nosotros como conviene la obra santificadora de tu redención. Por Jesucristo.

En verdad es justo y necesario, es nuestro deber y salvación, darte gracias siempre y en todo lugar, Señor Padre Santo, Dios Todopoderoso y Eterno, porque has querido reunir de nuevo por la sangre de tu Hijo y la fuerza del Espíritu a los hijos dispersos por el pecado. De este modo, tu Iglesia, unificada por virtud y a imagen de la Trinidad, aparece ante el mundo como cuerpo de Cristo y templo del Espíritu, para alabanza de tu infinita sabiduría. Por eso, unidos a los ángeles y a los santos, te aclamamos diciendo:

Santo eres en verdad, Señor, fuente de toda santidad. Por eso te pedimos que santifiques estos dones con la efusión de tu Espíritu, de manera que se conviertan para nosotros en el cuerpo y la sangre de Jesucristo, nuestro Señor, el cual, cuando iba a ser entregado a su pasión, voluntariamente aceptada, tomó pan, dándote gracias, lo partió y lo dio a sus discípulos diciendo: tomen y coman todos de él, porque esto es mi cuerpo que será entregado por ustedes.

Del mismo modo, acabada la cena, tomó el cáliz. Dándote gracias de nuevo, lo pasó a sus discípulos diciendo: tomen y beban todos de él, porque este es el cáliz de mi sangre, sangre de la alianza nueva y eterna, que será derramada por ustedes y por muchos para el perdón de los pecados. Hagan esto en conmemoración mía.

Este es el sacramento de nuestra fe. Así pues, Padre, al celebrar ahora el memorial de la muerte y resurrección de tu Hijo, te ofrecemos el pan de vida y el cáliz de salvación y te damos gracias porque nos haces dignos de servirte en tu presencia. Te pedimos humildemente que el Espíritu Santo congregue en la unidad a cuantos participamos del cuerpo y sangre de Cristo. Acuérdate, Señor, de tu Iglesia extendida por toda la tierra, con el Papa León, con nuestro obispo Luis Albeiro y todos los pastores que cuidan de tu pueblo, llévala a su perfección por la caridad. Acoge, Padre bueno, la oración que te presentamos por toda nuestra comunidad parroquial, por nuestros enfermos, por los que sufren. Acuérdate también de nuestros hermanos que han muerto. Admítelos a contemplar la luz de tu rostro. Ten misericordia de todos nosotros. Y así con María la Virgen, Madre de Dios, San José, su castísimo esposo, los apóstoles, el Beato Padre Marianito, y cuantos vivieron en tu amistad a través de los tiempos, merezcamos por tu Hijo Jesucristo compartir la vida eterna y cantar tus alabanzas.

Fieles a la recomendación del Salvador, siguiendo su divina enseñanza, nos atrevemos a decir: Padre nuestro, que estás en el cielo, santificado sea tu nombre, venga a nosotros tu reino, hágase tu voluntad en la tierra como en el cielo. Danos hoy nuestro pan de cada día, perdona nuestras ofensas, como también nosotros perdonamos a los que nos ofenden. No nos dejes caer en la tentación y líbranos del mal. Líbranos de todos los males, Señor. Concédenos la paz en nuestros días, para que, ayudados por tu misericordia, vivamos siempre libres de pecado y protegidos de toda perturbación, mientras esperamos la gloriosa venida de nuestro Salvador Jesucristo. Señor Jesucristo, que dijiste a tus apóstoles: la paz les dejo, mi paz les doy. No tengas en cuenta nuestros pecados, sino la fe de tu Iglesia, y conforme a tu palabra, concédele la paz y la unidad. Tú que vives y reinas por los siglos de los siglos. La paz del Señor esté siempre con ustedes. Dense fraternalmente la paz.

Este es el Cordero de Dios que quita el pecado del mundo. Dichosos los invitados a la cena del Señor. Señor, no soy digno de que entres en mi casa, pero una palabra tuya bastará para sanarme.

Dios le pague a quienes han dado sus diezmos, a quienes traen su ofrenda dominical, su ayuda del mercado para compartir con los pobres. Hoy hay misa en Las Brisas a la 1:00 p.m. en la capilla. Mañana los niños de confirmación y sus padrinos, madrinas, deben estar a las 9:30 a.m. en el templo. No olviden traer la boleta de confirmación y el cirio. Hoy hay donación de sangre. Cuando donamos sangre, salvamos 3 vidas. El miércoles los estamos invitando a la posesión del nuevo párroco de esta comunidad, el padre Germán Humberto Marín Rivera, a las 12:00 p.m. Esperamos que lo acompañe. No tengo sino palabras de agradecimiento. Allá pusieron una placa en la parte de atrás, que no sé si merezca tanto, pero la comunidad quiso. Dios les pague por todo. No tengo sino palabras de agradecimiento, palabras de gratitud. Lo de nosotros es así. Hoy aquí, mañana en otra parte. Hay que partir con las canciones a la espalda, adoloridos de tanta nostalgia, pero guiados por la mano paternal y bondadosa de Dios. A todos, Dios les pague. Oremos. Concédenos, Dios Todopoderoso, que alimentados y saciados en los sacramentos recibidos, hasta que nos transformemos en lo que hemos tomado, por Jesucristo nuestro Señor. El Señor esté con ustedes. La bendición de Dios Todopoderoso, Padre, Hijo y Espíritu Santo, descienda sobre ustedes y los acompañe siempre. Pueden ir en paz.

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1: Seguimos en la rocola de Paisaje Estéreo. Bienvenidos una vez más a aquellos que apenas llegan y se conectan a la señal de esta hora.
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1: Este es el camionero, el gato negro. 15 para las 12 del mediodía.

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11 de la mañana, 54 minutos. Este es el perrazazo de los hermanos López. Yo me voy despidiendo. Les deseo una tarde buenísima para todos a través de Paisaje, la preferida del norte. Estará con ustedes toda la tarde, llena de éxitos y canciones. Muy buenos éxitos estarán sonando hasta las 2 de la tarde con la Rocola. Luego, muy fusionados en la música crossover. La dirección de Luis Gonzaga, yo soy Guillermo Vargas López. 11 de la mañana, 55. Los dejo con el perrazazo. Chao.

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0: gente, ¿qué tal? Buenas tardes, son las 12 ya 6 minutos en el mediodía de domingo de 4 de octubre 2026. Arrancamos con esta tercera hora de la Rocola de Paisaje Estéreo 104.4 FM.
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0: Luis Gonzaga, Ochoa hasta el aire con ustedes, buenas tardes. 324-180-1752. Buenas tardes, buenas, buenas.
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0: ¿Por cuál? Póngala pues.

0: Estéril. Esta no es muy despechada, es como más enamorada, ¿no? 12.
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0: Cuénteme en dónde se encuentran, conductores, amigos, amigas. Feliz tarde, feliz domingo. Las veredas en los barrios, municipios. 324-180-1752. Aquí estamos al aire con toda la alegría del domingo. Muy soleado, por cierto. Está bonita la tarde. Que preparan el, que están preparando el almuerzo. Que les quede bien rico, bien delicioso. Alma de mujer, 12-13.

0: La voz de Rocío Dúrcal. La canción se llama Gracias por tanto amor. 12:21 minutos. Buenas tardes, 12:21 minutos. Seguimos de Rocola.
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No, no más un puño de tierra, ya muerto. Voy a llevarme no más un puño de tierra. Música al estilo de Lalo Rodríguez y el puño de tierra. Son las 12 del mediodía, 24 minutos. 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

seguimos de Rocola a las 12 del mediodía, 30 minutos, 12:30 minutos. 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Buenas tardes. Música que llega a esta hora al estilo de Alci Acosta. Esta canción se llama Tango Negro. Estamos de desenguayabe.

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1: 12:33 minutos, Dorancega llegó bien animado por las calles de Norteamérica. Hombre, qué bueno. Por allá por los lados de Austin, Texas. Abrazote, mi querido Dorancega llegó. Gracias por ese reporte de sintonía. Está feliz con toda esta música popular guasca carrilera para pasar la tarde de domingo con buena compañía. Paisaje Estéreo.
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0: Sin tantita pena, Alejandro Fernández, el Potrillo. Faltan 19 minutos para la una de la tarde.
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0: El saludo para nuestros oyentes en todas las veredas y barrios de Entre Ríos. ¿Cómo van? Buenas tardes, tesorero, por venir, el progreso, las brisas, el filo, la candelaria. Que están por los lados de Pío 12 también, ¿cierto? Peñol, Río Grande, Río Chico.
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0: Yerba Buenal, El Zancudo y Toruro, buenas tardes. Los barrios a esta hora también con nosotros en Santa Rosa, en Don Matías, en San Pedro. Y en cualquier parte del mundo, porque la señal llega online 24/7. 12:41 minutos. Sonia y Carlos, música de carrilera a esta hora de la tarde.

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1: Alguna huella de tu vida. Muy bien, son las 12:46 minutos, escuchando la Rocola de Paisaje Estéreo 104.4 FM.
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1: En sintonía a esta hora, saludo especial para Joana Macías, está por los lados de Río Grande. Que le queden bien deliciosos esos frijoles, Joana. Música que llega de la voz de Óscar Agudelo. Esto se llama Fue un día de sol.

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0: John Alex Castaño.
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0: 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Estamos de Rocola. 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

0: La ronca de oro, Elenita Vargas. ¡Al hombre!
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0: 1:05, es la hora 5 minutos. Se escuchan Paisaje Estéreo 104.4. La rocola, atención, que Humberto García se ofrece para trabajar en lechería o porcicultura. Él es casado y tiene un hijo. Lo pueden llamar al 308-82-9265. Está buscando empleo el señor entonces Humberto García. Lo pueden llamar 308-82-9265. Hombre, ayudemos a la gente si tienen el empleo.

0: Estamos de Rocola en Paisa de Estéreo. Buenas tardes, es la una de la tarde, ya 24 minutos. Es la una de la tarde, 24 minutos. 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
0: Pero no olviden que la sección de cumpleaños todos los días, de lunes a sábado, 9:30 a 5 de la tarde, los domingos 9:30 de la mañana. Y participan en la rifa de la ancheta que rifamos todos los días, todos los sábados después de las 5 de la tarde. Recordamos quién ganó la ancheta ayer, Lorena Cadavid Londoño ganó la ancheta, para que la reclamen Paisaje Estéreo con su documento de identidad. Nadie es de nadie, ¿sí o no, Darío Gómez Zapata?

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0: Ay. Oiga, me quedaron los oyentes ahí perdidos. Pero bueno, aquí estamos al aire. Es la 1:39. Una de la tarde, 39 minutos. 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
0: Cristian Nodal. Si usted fuera yo.
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0: 1:45.
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0: Vamos terminando esta rocola de domingo 4 de octubre de 2026. A ustedes, gracias por estar con Paisaje Estéreo 104.4. Rafa, saludos para todos los oyentes, toda la gallada de Tesorero, de todos estos sectores de La Muñoz. A esta hora están con Paisaje Estéreo.
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0: Son las 2 de la tarde, 20 minutos. Buenas tardes, aquí estamos a través de la 104.4 Paisaje Estéreo. www.paisajestereo.com.
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0: Amigos sabrosos, con mucha música crossover hasta las 5 de la tarde. Después de las 5 estaremos presentando Luces de Buenos Aires. Al aire Luis Gonzaga Ochoa Morales. Buenas tardes.

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11: La tarde de domingo son las 2:31 minutos.
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0: se está acabando el año ya, Dios mío, ¿eh? 2:35 minutos, 2:35.
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Seguimos en tu fin de semana, son las 2:46 minutos. 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Música de Víctor Manuel, por ejemplo.

0: Por ejemplo, son las 2 de la tarde, 51 minutos.
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0: Voy a recordar a la persona que ganó lancheta ayer para que la reclame. Lorena Cadavid Londoño. Lorena Cadavid Londoño fue la ganadora ayer de lancheta a nombre de Agroindustrias El Progreso.

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2: 3 en la tarde, 41 minutos, 3:41. Seguimos en el domingo con la buena música a través de Paisaje Estéreo 104.4. FM Colegiala, te quiero. Paula, tú estás a esta hora.

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0: juega a esta hora Internacional de Bogotá, Once Caldas, 0-0, minuto 5.
1: Fúmala, la cachimba San Juan.
2: Ay, mira, la cachimba de San Juan.
0: También juega Cúcuta, Deportivo Pereira, 0-0, minuto 4.

Bucaramanga Junior hoy a las 6:10 de la tarde. Llaneros América hoy 8:15 de la noche. Deportivo Cali Alianza jugó ayer. Deportivo Cali 3, Alianza 1. Y Las Doradas 2, Jaguares 0. Ayer también se jugó este partido.

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0: Porque Dios te hizo tan bella. Anhelo, música de Adolescente Orquesta. Son las 4:35 minutos en Paisaje Estéreo 104.4. A las 5, Luces de Buenos Aires, el mejor tango. Y terminamos la jornada de domingo con Al Regreso 104.4, música para recordar.
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5: Muy buenos días, muy buenas tardes. Hoy 4 de octubre del año 2026, Luces de Buenos Aires. Este es un programa que se transmite todos los domingos de 5 a 7 de la noche a través de Paisaje Estéreo. Hoy con la compañía de Luis Gonzaga Ochoa Morales en la parte técnica, acá en la programación, en la locución, este amigo de ustedes, Jader Londoño Palacio. Los invito a que se pongan cómodos y vamos a disfrutar estas dos horas con las mejores canciones argentinas. Vamos a comenzar con un tema de Raúl Iriarte, Lluvia de Abril.

Bueno, ya tenemos las 5:07 en la tarde. Escuchábamos a Roberto Mancini y el tema El Último Café. Vamos con otro tema en Luces de Buenos Aires. Este es un programa que se transmite todos los domingos de 5 a 7 de la noche a través de Paisaje Estéreo. Vamos a escuchar un tema en la voz de Aníbal Trujillo, Lo que vos te mereces.

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Ya tenemos las 5:13 en la tarde. Escuchábamos a Carlos Gardel y el tema Arrabalero. Sigamos con más música. Este es un tema de la voz de Alberto Gómez, Isla de Capri.

Bueno, ya tenemos las 5:19 minutos. Escuchábamos a El Chato Flores y el tema Mi Muñequita. Vamos a escuchar otro tema en la voz de Leopoldo Federico, Luna de Arrabal.

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1: Bueno, ya tenemos las 5:25 minutos, 5:25 minutos, escuchamos a este tema de Carlos Gardel y el tema Malevaje. Vamos con otro tema, un tema que nos trae André Falgat, La Noche.

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2: Bueno, ya tenemos las 5:33 minutos. Escuchamos este tema de Carlos Roldán, Corazón Herido. Vamos con este tema. Carlos Roldán, Corazón Herido.

Bueno, ya tenemos las 5:39 minutos. Escuchábamos este tema, este es en la voz de Óscar La Roca con la orquesta típica de Alfredo de Ángelis. Noche de locura. Vamos con otro tema, Pepe Aguirre, Muñeca de Loza.

Bueno, ya tenemos las 5:45 minutos. Escuchábamos a Pepe Aguirre y el tema Muñeca de Losa. Escuchábamos a Juan Carlos Godoy el tema Entre tu amor y mi amor. Vamos a escuchar otro tema, Armando Moreno con la orquesta típica de Enrique Rodríguez. Hagamos nuestra casita.

Bueno, ya tenemos las 5:52 minutos. Vamos a continuar con más música. Este Francisco Rotundo y Julio Sosa.

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8: Bueno, ya tenemos las 6:03. Vamos a continuar con esta programación musical. Este es un tema de Hugo del Carril, de Betty Noto.
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Bueno, ya tenemos las 6:10, 6:10. Vamos a escuchar otro tema, un tema de Roberto Chanel, Corrientes y Esmeralda.

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Bueno, ya tenemos las 6 y 16 minutos. Escuchábamos a Aldo Campoamor y el tema Solo se quiere una vez. Vamos con un tema. Francisco Canaro, La cucaracha.

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Muy bien, tenemos las 6:22, 6:22, escuchamos a Otto Evangelis y el tema Más allá del corazón. Vamos con este tema, Francisco Canaro de nuevo, Mariposa Nocturna.

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7: Bueno, ya tenemos las 6:32 minutos. Vamos a escuchar un tema en la voz de Jorge Ortiz y el tema A las 7 en el café.

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1: Ya tenemos las 6:38 minutos. Escuchábamos a Rodolfo Biaggi, el tema Ahora no me conoces. Vamos con otro tema, un tema que nos trae el Caballero Gaucho, Arrepentida.

Bueno, ya tenemos las 6:43, escuchábamos a Raúl Iriarte y el tema de 6 a 7. Vamos con otro tema, Alberto Podestá, el bazar de los juguetes.

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Bueno, ya tenemos las 6:49, escuchamos a Domingo Federico y el tema Frente a una copa. Vamos con otro tema, tema que nos trae Ricardo Tanturi, El sueño del pibe.

Buenos días, tenemos las 6:55, 6:55. Escuchábamos a Ricardo Malaver y el tema Gitana Rusa. Vamos con otro tema. Este es un tema de Julio Sosa. ¿Qué me importa tu pasado?

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